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0: Son las 6:05.
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0: Son las 6:16.
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0: Son las 6:20.
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0: Son las 6 y 26 minutos.
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0: Son las 6:30.
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0: Son las 6:33.
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0: Son las 6:40.
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0: Son las 7:08.
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0: Son las 7:21 minutos.
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0: Son las 7 y 24 minutos. Son las 7 y 25 minutos.
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0: Son las 7:32.
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0: Son las 7:36.
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0: Son las 7:44.
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0: Son las 7:50.
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0: Son las 7 y 52 minutos.
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0: Son las 7:56.
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2: Vosotras, las familiares.

0: Son las 8:05.
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0: Son las 8:08. 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

0: Son las 8:10.
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Son las 8 y 14 minutos. 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

0: Son las 8 y 17 minutos.
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0: Son las 8 y 20 minutos.
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0: Son las 8 y 24 minutos.
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0: Son las 8 y 27 minutos.
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0: Son las 8:30.
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0: Son las 8 y 33 minutos.
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Señores, señores, permítame un segundo, por favor. Quiero dirigir unas palabras. Esta canción que estamos grabando hoy se la dedico como un pequeño homenaje a mi señor padre, a mi viejito, para recordar la agrupación que tenían ellos hace algunos años con sus primos y hermanos. Y la canción, ponme un re, por favor, ahí. Dice así:

0: Son las 6:09.
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0: Son las 6:12.
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0: Son las 6:16.
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0: Son las 6:33.
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0: Son las 6:36.
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0: Son las 6:39.
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0: Son las 6:42.
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0: Son las 6:46.
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0: Son las 6:52.
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0: Son las 6:58.
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0: Gracias. Un aplauso para México y Colombia, la Sonora Santanera. Sí, señor. Gracias, México. Gracias.
1: Son las 7:04. 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

0: Son las 7 y 6 minutos.
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0: y Veracruz también.
1: Son las 7:19. 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

0: Son las 7 y 23 minutos.
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0: Son las 7:34.
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0: Son las 7 y 37 minutos.
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0: Son las 7:41.
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0: Son las 7 y 48 minutos.
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0: Son las 7:55.
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0: Son las 8:01.
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0: ¿Que se acabó el rot?
1: Sí, ya se acabó.
2: Vamos a comprar.
3: Son las 8 y 18 minutos. 90.1. 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

0: Son las 8 y 24 minutos.
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0: Son las 8 y 32 minutos.
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0: Son las 8 y 35 minutos.
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0: Son las 8 y 39 minutos.
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0: Son las 8:43.
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0: Son las 8:46.
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0: Son las 8 y 49 minutos.
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0: Son las 8 y 56 minutos.
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Son las 8 y 59 minutos. 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

0: Son las 9:13.
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0: Son las 9 y 18 minutos.
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0: Son las 9:22.
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0: Son las 9 y 26 minutos.
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0: Muchísimas gracias, gracias.
1: Son las 9:29. 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

0: Son las 9:40.
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0: Son las 9:43.
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0: Son las 9:47.
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0: Son las 9:50 minutos.
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0: Son las 9:54.
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0: Son las 10 y 22 minutos.
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0: Son las 10 y 28 minutos.
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0: Son las 10 y 38 minutos.
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0: Son las 10 y 51 minutos.
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0: Son las 10 y 54 minutos.
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0: Son las 11 y 23 minutos.
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0: Son las 11 y 40 minutos.
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0: Son las 11 y 49 minutos.
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Son las 11 y 57 minutos. 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

0: Son las 12:04.
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0: Son las 12 y 14 minutos.
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0: Son las 12 y 17 minutos.
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0: Son las 12 y 20 minutos.
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0: Son las 12 y 23 minutos.
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0: Son las 12 y 39 minutos.
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0: Son las 12:45.
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0: Son las 12 y 48 minutos.
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Es la 1:08. 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

0: Es la 1:20.
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0: Es la 1:22.
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0: Es la 1:32.
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0: Es la 1:35.
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0: Es la 1:38.
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0: Es la 1:39.
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0: Es la 1:43.
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0: Es la 1:47.
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0: Es la 1:50.
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0: Es la 1:58.
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0: Son las 2:08.
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0: Son las 2 y 11 minutos.
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0: Son las 2:27.
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0: Son las 2:30.
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0: Son las 2:44.
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0: Son las 2:59. 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

0: Son las 3 y 2 minutos.
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0: Son las 3:06.
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0: Son las 3 y 18 minutos.
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0: Son las 3:37. 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

0: Son las 3 y 40 minutos.
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0: Son las 3 y 47 minutos.
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0: Son las 4:04.
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0: Son las 4 y 7 minutos.
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0: Son las 4:13.
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0: Son las 4:15. 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

0: eso te va a llamar Don Simón. 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
1: Son las 4 y 24 minutos.
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Son las 4 y 28 minutos. 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

0: Son las 4:37.
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0: Son las 4 y 41 minutos.
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0: Son las 4 y 43 minutos.
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0: Son las 4 y 51 minutos.
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0: Son las 4:54.
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0: Son las 5:05.
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Son las 5 y 10 minutos. 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

0: Son las 5:16.
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0: Son las 5 y 21 minutos.
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0: Son las 5 y 27 minutos.
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Son las 5 y 36 minutos. 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

Son las 5 y 42 minutos. 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

Son las 5:46. 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

0: Son las 5:52.
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